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4: Hola, hola, Matchers. Chava Caniza, ¿cómo están? Bienvenidos y bienvenidas al Conteo Match. Una hora con las 10 canciones más votadas en nuestra página matchmx.fm y también los 10 artistas más escuchados en toda la cadena Match. Yo soy Natalia Guerrero, Nena Guerreri para ti en redes sociales de Match 99.3 en la Ciudad de México, y yo estoy feliz de acompañarte en tu sábado y de estar experimentando en esta nueva era del Conteo Match. ¿Te ha gustado? Bueno, es que estrenamos el sábado pasado, espero que no te lo hayas perdido, y si vas llegando, bueno, te cuento que tenemos una nueva era en el Conteo Match, en el que además de música tendremos Match News de tus artistas favoritos, promociones exclusivas que de verdad no te puedes perder. Te estaremos compartiendo a qué Phantom festejamos esta semana y también estaremos conociendo los bonus track de esta semana. Gracias, Matchers, por conectar a través de tu radio o a través de nuestra aplicación iHeartRadio. Te pregunto, ¿listo, lista para comenzar? Yo sé que sí. En el lugar número 10, escuchamos a Taylor Swift con Patient Zero. Yo soy Natalia Guerrero de Match 99.3 en la Ciudad de México. Y súbele al Conteo Match más pop. Conéctate, comenzamos.
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1: Uno.
2: Campos Bravos llega a Billboard Latin Music Week. Del 19 al 22 de octubre, Miami será sede del Billboard Latin Music Week, uno de los encuentros más importantes de la música latina, con artistas, conversaciones y presentaciones especiales. Santos Bravos será parte de esta edición el 19 de octubre, a unos días de cumplir un año de su debut oficial en el Auditorio Nacional.
0: Dos.
2: Hoy, el Festival Pulso GNP llena de música Querétaro. Hoy 10 de octubre, el Autódromo de Querétaro recibe una nueva edición de Pulso GNP con artistas como Robbie Williams, Caifanes, Travis, De Horro, Fobia, José Madero y más. Conoce todos los detalles, horarios y lo que está pasando en el festival echándole un ojo a nuestras redes sociales, Match Radio HQ.
0: 3.
2: Adela, la nueva promesa del pop internacional. Con 22 años, Adela comenzó a llamar la atención después de participar en Dream Academy y ahora está conquistando las listas de popularidad con Nicole Kidman de su álbum debut, Prima, que ya llegó al top 10 del Reino Unido. Además, la cantante está unos días de pisar por primera vez tierras mexicanas este 15 de octubre en el Foro Puebla de la Ciudad de México como parte de su gira The Red Bottoms Tour. Yo soy Abby Hernández de Match 97.5 en León y así suena Adela en el Conteo Match. Más pop, conéctate.
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0: gracias. 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Yo soy Emilio Quiroz de Match 90.1 en Puebla y te dejo con Don't Be Shy de Tiesto y Karol G en el Conteo Match más pop. Conéctate.
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2: Matcher, llegó el momento de hacer que tu fandom se escuche. Si quieres saber cómo, esto es lo que necesitas hacer paso a paso. Descarga la app iHeartRadio. 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Busca el icono de micrófono y postula tu fandom. Esta semana celebramos a los Hooligans, el fandom de nuestro artista Match, Bruno Mars, quien el pasado 8 de octubre celebró su cumpleaños. ¿Y por qué no seguir con el festejo? Vámonos hasta el año 2010, cuando lanzó Just The Way You Are, su primer sencillo como solista que llegó al número 1 de Billboard Hot 100. Yo soy Joana Martínez de Match 100.1 en Culiacán, y así suena Bruno Mars a través de toda la cadena Match FM. 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
2: ¿Qué onda, Matchers? Yo soy Servando Villa de Match 93.9 en Morelia y vengo rápidamente a hacer un recap del top 10 que tuvimos en esta tarde antes de que nos vayamos ya con el número 1. En el puesto número 10 sonó Patient Zero de Taylor Swift. En el noveno puesto fue Karol G con Baby Wow. Y en el número 8 escuchamos Mi Chico de DJ Goya. Tuvimos también a Alex Warren con Fever Dream en el séptimo lugar y a Olivia Dean con So Easy to Fall in Love en el sexto puesto. Escuchamos también a Dua Lipa con Training Season en el lugar número 5. Y mientras en el lugar número 4 fue Ariana Grande con Hate That I Made You Love Me. Puesto número 3 para Hugel con Moving to the Sun. Y en el lugar número 2, Olivia Rodrigo con Stupid Song. Y ahora sí, Matcher, cerramos este top 10 con nuestro primer lugar, que es Dracula de Tame Impala. Sonando ya en el conteo Match, más pop, conéctate.
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2: Matchers, continuamos con la cobertura del Backstage Match desde el Festival Pulso GNP 2026 en el Autódromo de Querétaro, y lo prometido es deuda, y cuando veas el Cubo Match trae sorpresas para ti. Matcher, acabamos de regalar accesos a la gente, a los Matchers que nos encontramos afuera. Yo soy Luna y tú, estoy con Ailén Rosales, Matcher, así que pendiente de los mejores conciertos, los mejores festivales, porque encontrar el Cubo Match tiene sorpresas para ti. Si vienes en camino, llegas perfecto, obviamente esto todavía sigue iniciando. A mí me encantan los shows que nos faltan, Ailén.
3: Claro que sí, los outfits, ya bajó un poquito el frío, así que tú no te preocupes, ven a disfrutar, a cantar y a seguir conectadísimo en Match 97.9.
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3: Matcher, seguimos con el minuto a minuto del Backstage Match del Festival Pulso GNP 2026. Por acá Ailen Rosales, y ya estamos viviendo el momento GNP, artista sorpresa, piso 21. Matcher, qué gran sorpresa, la verdad es que los ánimos y ya estaban arriba. Ahora muchísimo más. El frío ya ni siquiera se siente. Así que, Matcher, te traemos toda la cobertura. Recuerda nuestras redes sociales, arroba Matcher Radio HQ, y a disfrutar de este gran momentazo.
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2: Muy buenas noches, Matcher. Acá Luna Iturbe cerrando este día, esta cobertura Backstage Match desde el Festival Pulso GNP 2026. Nos despedimos, Matcher. Gracias por acompañarnos, gracias por conectarte. Obviamente también en nuestras redes sociales, @MatchRadioHQ. Y todo el minuto a minuto que te trajimos en el 97.9 de tu FM. Pero el Pulso GNP aún no termina, Ailén. Por acá acaba de terminar Fobia y la Gusana Ciega, pero Matcher, el que estuvimos esperando todo el día, está a punto de iniciar Robbie Williams, y al rato cerramos el festival con Nesquik y De Horro. Muchísimas gracias por dejarnos acompañarte en este minuto a minuto del Backstage Match, y por ahí te lo vamos a seguir compartiendo por redes, @MatchRadioHQ, para que no te pierdas absolutamente nada y tú sigues en la estación de las exclusivas Match 97.9 Más Pop. ¡Conéctate!
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